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1: Bienvenidos a la tercera hora de La Ruta de los Clásicos. Hoy lunes 27 de julio y viene Frankie Valli. Francis Castelluccio con los Four Seasons era ídolo de las adolescentes a finales de los 50. Muchos temas, iniciando ya la década siguiente, hicieron de que este cantante se convirtiera en uno de los grandes de todos los tiempos. Se separa de su grupo y hace canciones solistas muy buenas, casi todas eran románticas, hasta que Robert Stigwood, el director del sello donde trabajaron la película Grease, vio el talento de Frankie Valli y esta composición de los Bee Gees fue entregada a él. Los Bee Gees no quisieron tener la participación del tema principal para no saturar tanto, habían tenido todo Saturday Night Fever y no quisieron cantar dentro de la película Grease y buscaron a un artista y actor que era parte de los 50 y que sabía y tenía todo el contexto en la mente, en el chip lo tenía, de cómo se comportaban los chicos y cómo cantarles a esos chicos de la década de los 50. Grease con Frankie Valli aquí en Radio Mágica, música del recuerdo en inglés.

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Continuamos en la ruta de los clásicos y viene esta canción de Lionel Richie. Tantas canciones suaves que hizo en su carrera con Giacomo, dos canciones bailables también, pero esta tuvo todo. Fue una versión, una corta de 5 minutos y otra un poquito más larga de casi 7 de All Night Long, el tema que abría el Can't Slow Down, uno de los discos más grandes que hizo Lionel Richie aquí en Radio Mágica, All Night Long, música del recuerdo en inglés.

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Saludos a todos nuestros oyentes, no solamente en Lima, en el interior de Perú, quienes ya están prácticamente celebrando nuestras fiestas patrias, el aniversario 205 de la independencia de nuestro país, y nosotros aquí en la radio compartiendo con ustedes nuestros grandes clásicos. Rod Stewart y la canción que dio nombre al álbum que hizo en 1981, Tonight I'm Yours, esta noche soy tuyo. Rod Stewart en Radio Mágica con música del recuerdo en inglés.

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La época de The Beatles nos hubiera gustado vivirla. Eran los 60s, donde todos coleccionaban sus canciones. Solamente la radio nos informaba acerca de los temas que salían de The Beatles. No había internet, la comunicación era un poco más distante, lejana, pero ellos supieron llegar a todo el mundo con sus temas. Y tenían que hacer una película. Esa la llamaron A Hard Day's Night y la canción principal es la que vamos a presentar aquí en Radio Mágica. The Beatles, en su casa, Radio Mágica con A Hard Day's Night, música del recuerdo en inglés.

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1: Nos vamos. El día de hoy, lunes, termina nuestra edición de la ruta de los clásicos, enviando un saludo a todos nuestros compatriotas, a todos los peruanos, los que están en Lima, los que están en el interior del país o los que viajaron o viven en el extranjero. Un fuerte abrazo desde Radio Mágica y deseándoles a todos que tengan felices fiestas patrias. Nos despedimos el jueves a las 8, despierta bien informado con Augusto Tausend, música y noticias en Radio Mágica. A las 9 con Freddy Morales, Mañanas de Oro. A las 12 la hora de The Beatles y a las 5 la ruta de los clásicos con quien te habla Juan Carlos Hurtado. Disfruta de nuestras fiestas patrias porque tenemos la mejor música del recuerdo en inglés.

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0: Esta es la hora en Radio Mágica.
1: 23 horas, 45 minutos.
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1: Hola, aquí Augusto Tausend de Comité. Espero estén muy bien. Nosotros damos inicio a nuestro programa Bien Informado de hoy martes 28 de julio con un resumen de las noticias que debes conocer hoy y que iremos desarrollando a lo largo del programa. Primero, la presidenta electa Keiko Fujimori anunció ayer que Luis Galarreta será el presidente de su Consejo de Ministros y que Elmer Cuba y Carlos Spa serán los ministros de Economía y Finanzas y de Relaciones Exteriores, respectivamente. Segundo, el futuro ministro de Economía, Elmer Cuba, anunció que el gobierno de Fujimori revisará las leyes que ponen en riesgo las finanzas públicas y que su obsesión será la mejora de la productividad y la generación de empleo. Y tercero, el presidente argentino Javier Milei inició una crisis diplomática con Brasil luego de insultar al mandatario Lula da Silva. Sigan escuchándonos aquí en Radio Mágica 88.3 FM, música de recuerdo en inglés, que pronto regresaremos con el desarrollo de cada una de estas noticias.

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1: Aquí Augusto Tausend de Comité, y esta hora de la mañana quería compartirles una noticia del Frente Político. En la víspera de lo que será su primer mensaje a la nación como presidenta en funciones, Keiko Fujimori anunció tres posiciones clave en su futuro gabinete ministerial. Una de ellas, de la que les hablaré más adelante en detalle, fue la incorporación de Elmer Cuba como ministro de Economía. Pero también adelantó Fujimori que su ex rival de campaña, Carlos Espaz, será su canciller, y que quien tendrá a su cargo la presidencia del Consejo de Ministros será Luis Galarreta. La participación de Spa se había anticipado como un trascendido periodístico que fue respaldado pues por el hecho de que la candidata senadora de su partido Sí Creo, Carla Mares, fue incluida en el equipo de transferencia del Ministerio de Relaciones Exteriores, justamente. Spa, además de ejercer el periodismo, ha trabajado durante mucho tiempo, cerca de 15 años, como director de comunicaciones de la Embajada de Estados Unidos en el Perú. Este antecedente ha sido leído, por tanto, como indicativo de que el gobierno de Fuerza Popular, en esta disputa geopolítica entre Estados Unidos y China, que va a definir o ya está definiendo el siglo XXI, pues va a tomar partido o va a preferir estar más cerca de la primera potencia. Si bien el embajador estadounidense Bernie Navarro ha estado muy activo en la discusión pública local, confrontando incluso con diplomáticos chinos, lo que no se ha visto es un acercamiento más directo entre Fujimori y Donald Trump, quien sí ha tenido mucho que decir sobre otras elecciones en la región, como la de medio término en Argentina, donde intervino en defensa del gobierno de Javier Milei. En lo que respecta a la PCM, era un secreto a voces que Luis Galarreta estaba muy bien posicionado para recibir ese encargo. No representa un técnico independiente, que es lo que hubiese preferido pues un sector de la oposición, sino más bien una figura partidaria de Fuerza Popular, nada menos que su secretario general. Hay que decir que no siempre estuvo vinculado a dicho partido. Galarreta fue un cuadro orgánico del PPC, el Partido Popular Cristiano, del cual se fue desligando cuando este empezó a perder gravitación electoral, política, y pasó con él lo que suele ocurrir con quien cambia de camiseta partidaria o de posición ideológica, es decir, la persona se vuelve más papista que el Papa para evidenciar que sí tiene pues lealtad a su nueva agrupación. De ahí que haya sido por momentos Galarreta muy propenso a utilizar etiquetas para descalificar a sus rivales políticos o a la prensa. En su nuevo rol, Galarreta tendrá que sacar más a relucir sus destrezas políticas para tender puentes en lo posible con las bancadas de oposición, porque uno entendería que para eso está ahí, para ejercer un rol eminentemente político, porque no se trata de alguien que tenga pues mucha experiencia en roles ejecutivos, gestionando algo que se acerque en complejidad a lo que supone presidir el Consejo de Ministros. En las siguientes horas nos iremos enterando de cómo termina de confirmarse ese gabinete. Hay listas circulando en las redacciones periodísticas y las redes sociales, pero no quisiera hablarles sobre la base de especulaciones, sino que prefiero esperar las confirmaciones respectivas. Ahora bien, como sabemos, en cuestión de horas tendrá que acudir Keiko Fujimori al Congreso para dar su primer mensaje a la nación, y se espera una concurrencia bastante relevante de líderes extranjeros. Va a estar el rey Felipe VI de España, con quien Fujimori ya se reunió ayer. También los presidentes de Argentina, Chile, Bolivia, Ecuador, Paraguay, Uruguay, Panamá y Honduras, además del ministro de Ciencia y Tecnología de China, Jin He-yung, y el secretario de Estado de Estados Unidos, Christopher Landau. Esperemos pues que el mensaje presidencial amerite la visita de tan nutrido grupo de estadistas. Seguimos escuchando buena música del recuerdo en inglés aquí en Radio Mágica 88.3 FM. En unos minutos regresamos con más noticias.

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1: Aquí Augusto Townsend de Comité, de vuelta con ustedes en nuestro programa Bien Informado, y esta hora quería compartirles una noticia del Frente Económico. El economista Elmer Cuba ha sido anunciado por Keiko Fujimori como el elegido para liderar el Ministerio de Economía y Finanzas. Cuba, hasta hace poco socio de Macroconsult, asumirá la responsabilidad de, esperemos, devolverle a este sector el poder de imponer la cordura en la toma de decisiones respecto a qué y cuánto se gasta en el país. En la conferencia de prensa en la que Fujimori presentó los primeros nombres de su gabinete ministerial, Cuba dijo textualmente lo siguiente, abro comillas, Perú es un país solvente, una de las economías con menos deuda del planeta y eso lo vamos a mantener. Ha habido algunas normas en el pasado que pueden afectar la caja fiscal, vamos a evaluar cada una de ellas y seguramente tendríamos que cambiar un par para que no pongan en riesgo la fortaleza fiscal, cierro comillas. Recordemos que el último Congreso aprobó una larga lista de normas que crean onerosas cargas para el Tesoro Público y ponen en riesgo el manejo responsable de las finanzas públicas, de lo cual depende la clasificación crediticia del Perú y, por lo tanto, los costos de financiamiento para el país, para las empresas y para las personas. Cuba dejó en claro que la disciplina fiscal será uno de los pilares de su gestión, junto con la estabilidad monetaria que conduce el Banco Central de Reserva. Es decir, que cada una de ellas cumplirá su trabajo, algo en lo que el MEF ha fallado estrepitosamente en los últimos gobiernos. Anunció Cuba también que buscará ampliar la recaudación tributaria mediante una lucha contra la evasión fiscal para obtener más recursos para inversión pública y mejorar la calidad de los servicios que brinda el Estado. Cuba también explicó que la obsesión del ministerio va a ser mejorar la productividad de la economía, generar nuevos empleos y promover la cohesión social y la igualdad de oportunidades. Cuba es bachiller de economía por la Pontificia Universidad Católica del Perú y cuenta con una maestría en economía de la Pontificia Universidad de Chile. Ha sido socio de la consultora Macroconsult, consultor de organismos internacionales, entidades del Estado peruano y empresas privadas, así como director independiente de las compañías mineras Milpo y Atacocha, director de la Corporación Financiera de Desarrollo, COFIDE, vicepresidente del Consejo Directivo de Osirermín entre el 2000 y el 2006, miembro de la Comisión de Libre Competencia Indecopi del 2004 al 2014 y director del Banco Central de Reserva entre el 2016 y el 2021. Por su amplia experiencia con tanto en el sector público como en el privado, las expectativas respecto de qué puede hacer Cuba en el MEF para promover la inversión privada y el crecimiento económico son bastante grandes. Lo que se espera es que esas obsesiones del futuro ministro de Economía se reflejen en el mensaje de la Nación de hoy y que la presidenta electa haga énfasis en acciones efectivas para prevenir el golpe del fenómeno del Niño sobre la economía, combatir la inseguridad, implementar un shock desregulatorio, promover el desarrollo de infraestructura y aumentar la competitividad y productividad del país. Seguimos escuchando buena música del recuerdo en inglés aquí en Radio Mágica 88.3 FM. En unos minutos regresamos con más noticias.

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1: Vamos llegando al bloque final de nuestro programa Bien Informado y cerramos con una noticia del ámbito internacional. El presidente argentino Javier Milei inició una crisis diplomática con Brasil luego de insultar a su homólogo Lula da Silva este pasado domingo. Milei se refirió al mandatario brasileño como un ladrón y un convicto en Sao Paulo, donde viajó para participar del lanzamiento de la campaña presidencial del principal contendiente electoral de Lula, Flavio Bolsonaro, hijo del condenado expresidente Jair Bolsonaro. El presidente argentino hizo mención a un supuesto, entre comillas, riesgo Lula en el mercado financiero por sus políticas sociales y dijo que Flavio Bolsonaro es el único candidato capaz de, entre comillas, parar la basura socialista en las urnas. Otro insulto dirigido a Lula da Silva que no pasó desapercibido. Milei también arremetió contra el magistrado del Tribunal Supremo brasileño, Alexandre de Moraes, a quien calificó como una, entre comillas, basura calva. Este juez, como recordarán, condenó a Bolsonaro a 27 años de cárcel por intento de golpe de Estado y recientemente le negó a Milei un permiso para poder visitar a Bolsonaro. Ante estos insultos, Brasil respondió por la vía diplomática y llamó a consultas a su embajador en Buenos Aires y convocó al embajador argentino en Brasilia para que dé explicaciones sobre los dichos del mandatario argentino. En ese sentido, el ministro de Relaciones Exteriores de Brasil, Mauro Vieira, afirmó que las declaraciones de Milei fueron, entre comillas, una provocación sin precedentes en la historia de más de 200 años de relaciones bilaterales, algo totalmente fuera de lugar. Por su parte, el ministro de Hacienda de Brasil, Darío Durigán, fue más frontal y calificó de, entre comillas, payaso a Milei y afirmó que la economía de Argentina está peor que la brasileña, respondiendo así lo dicho por Milei sobre un presunto riesgo Lula para la economía de su país. Muy bien, con esto llegamos al final del programa de hoy aquí en Radio Mágica 88.3 FM, música del recuerdo en inglés. Que tengan unas felices fiestas patrias y ya nos reencontramos a partir del jueves desde las 8 de la mañana.

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Es la hora más importante del día, la hora de The Beatles en Radio Mágica, 88.3 FM, música del recuerdo en inglés.

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0: Radio Mágica, la hora llega gracias a una. 12 horas, 44 minutos.
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es la hora más importante del día, la hora de Davidus en Radio Mágica 88.3 FM, música del recuerdo en inglés.

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0: Esta es la hora en Radio Mágica.
1: 13:46.
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